0: es de alguna manera un camino que empieza en un lugar y no sabes a dónde te puede llevar. Pero a veces ayuda mucho como a reconstruir, ¿no? ¿Cuándo te empezó a pasar? Es una de las preguntas que Freud además recomendaba hacer. Como, bueno, ¿desde cuándo? ¿No? Hacer ese historial permite como ubicar una lógica.
1: Books by the Austrian psychoanalyst Sigmund Freud have been popular in Argentina for a century. Waves of European immigration created a population in search of identity and, well, meaning. And now, in the age of quick fixes, many Argentinians are still willing to spend years on journeys of self-discovery.
0: Como una travesía. Digamos, por ejemplo, la paciente que tiene más antigüedad que estoy atendiendo ahora, la atiendo hace 7 años. ¿Vas a terapia?
2: Yeah, I've been and seen a psychologist, but usually it's only when, you know, you have a problem that you have to navigate. Like this idea of going every week for, you know, many, many years is something that would actually quite scare me.
0: Sí, en un sentido es un trabajo arduo, pero yo soy paciente, además de otro analista, y mi análisis yo lo tengo hace 12 años con esta analista.
2: There have been times where I've felt sad, I've felt angry, and I've gone and seen a psychologist. And that's because, you know, in my personal life, both my parents died in hospital separately before I turned 35. As a journalist, I've covered a range of traumatic incidents, you know, terrorist attacks, natural disasters, a genocide. So I get the need to seek help when you're in trouble, but, you know, every week, as a form of self-improvement, I just don't think that's for me.
1: Still, it's hard to ignore the need for therapy in today's world. Anxiety, depression, and other psychological illnesses have skyrocketed since the pandemic. And the mental health crisis has been felt here too, as Argentina endured some of the world's longest lockdowns. This South American nation is no stranger to adversity. Military coups, dictatorships, devastating economic recessions. In a country facing financial turmoil and one of the world's highest inflation rates, those who can't afford private therapists can still access psychological help. At this community health centre on the outskirts of Buenos Aires, the doors are open to everyone.
2: In this community, what are the particular needs that you see?
3: Aquí hay muchas y todo tipo de problemáticas que nos toca acompañar, atravesadas por la violencia, también muchos tipos de necesidades ligadas con lo económico, con lo social. Y además, trabajamos con todas las edades, atendemos todo tipo de problemáticas y todas las edades.
1: Psychologist Carolina Weinemann oversees mental health outreach here.
3: Todos los servicios son gratuitos y son parte de la propuesta de la Secretaría de Salud Pública.
2: It's amazing.
3: Sí. La salud pública en Argentina, en general, está pensada como universal y gratuita. Una cobertura pública gratuita. Y queremos que así siga siendo.
1: Carolina invites me to watch a group session at the center, where local women are using ribbons as part of an imagination exercise. It's actually hard to work out who is running the course and who is benefiting from it. That's because former clients of the program have become the therapists.
4: Yo llegué acá al SIC hace 7 años a ser parte de este espacio porque estaba pasando por momentos difíciles. Lo que hacemos es un trabajo corporal en donde involucramos las emociones y tratamos de que los pensamientos puedan ceder un poco un tiempo en donde nos dedicamos a trabajar específicamente con el cuerpo y con la respiración. Vemos llegar personas que llegan en estados que están muy con ataques de pánico, que a veces no pueden salir a la calle solas, que cuando llegan acá al espacio a veces lloran durante un tiempo, van abriéndose a trabajar. Y a medida que va pasando el tiempo hemos visto muchas personas que con el tiempo empiezan a salir de todas esas situaciones, empiezan a viajar solas, empiezan a hacer un caminito de recuperar su vida.
1: Carolina says the center enables the whole community to be empowered through therapy.
3: No es psicología pobre para pobres. Es una integralidad en la salud.